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1: Hola, Rafa, muy bien, muchas gracias por invitarme.
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1: Bueno, yo creo que al final, bueno, Donna Haraway es estupenda, maravillosa, increíble, y, uh-huh. y claramente ella está también en el subsuelo de toda esta construcción narrativa que es el Valle del Silicio. Y en efecto, bueno, es que al final, más que ciencia ficción, yo creo que ya estamos hablando de ficción especulativa, que es especular sobre cosas que ya no son tan imposibles, sino que realmente ya están ocurriendo. Se está viendo, iba a decir el germen, pero yo creo que realmente ya se están viendo como efectos claramente reales de todas estas horrores cósmicos que, uh-huh. que están ocurriendo en nuestro día a día.
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1: Bueno, claro, yo creo que tiene sentido eso, porque al final tenemos en el marco bueno, de conceptual y también de cómo categorizamos la literatura, una idea de ciencia ficción como algo fantasioso, inalcanzable, con ovnis, esas imágenes como algo más fantasiosas, y la realidad es que la fantasía está más cerca de la realidad de lo que parece, sobre todo en la aceleración que estamos sufriendo ahora en el siglo XXI, en el que, bueno, pues es que están pasando cosas tan locas como que estamos dando la vuelta a la luna mientras estamos sufriendo toda clase de genocidios. Entonces, bueno, es que es un momento de colapso tan absoluto que hablar de ciencia ficción ya escapa totalmente a la literatura y ya uh-huh. se acerca absolutamente a algo tremendamente real y terrestre y palpable. Sí, sí, sí.
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1: Sí, bueno, más que deshumanización, yo creo que el problema es un abuso y un exceso de humanos, ¿no? Y de humanismo, porque al final el hecho de colocar al humano permanentemente en el centro, que yo creo que esto ya es una cosa del siglo pasado y que el siglo XXI debería de asumir que el protagonista no es el humano, sino que esto es una cosa más correlada, una cosa más ensamblada, y que el humano no tiene mucho más que decir ya ha dicho demasiado y tanto ha dicho que se ha cargado prácticamente la corteza terrestre, ¿no? Entonces, claramente hay muchas ansiedades ahí y una de ellas básica es esta, como, bueno, el aceleracionismo, todas estas, como decíamos al principio de la entrevista, el horror cósmico, bueno, nos ha llevado a una sensación de desencanto absoluto, y es un poco lo que le pasa a la protagonista y lo que le pasa también a Samuel Pease, porque también es el resultado de una civilización que ha entrado en colapso. Y yo creo que el Valle del Silicio es un poco el resultado de todo esto, una consecuencia, claro.
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1: Sí, es una buena pregunta. Tampoco la había pensado así en esos términos, pero bueno, yo creo que al final, claro, es que hablar de esencialismo siempre es caer en un lugar un poco peligroso. Yo creo que al final hay una idea que me gusta mucho del pensador contemporáneo, Manuel Ecocha, y es que somos una especie de reciclaje permanente de seres que son antecedentes a nosotros, ¿no? Anteriores a nosotros. Y eso a mí me supone también una cura de humildad y una herida narcisista que deberíamos aprender también un poco a sobrellevar, ¿no? Y yo creo que eso también, al final, es una de los interrogantes que lanza un poco también el Valle del Silicio, como la responsabilidad material de las cosas. Que Internet, por ejemplo, no es sencillamente una nube, un espacio etéreo, un espacio abstracto, sino que claramente emana de algo material, de la corteza terrestre, del silicio, de minerales, etcétera. Entonces, como tomar en consideración que cada movimiento que estamos realizando, cada paso que damos o cada acción supone una afectación sobre el entorno y viceversa, ¿no? Porque al final todo es como una especie de grano viviente. Entonces, bueno, estoy más posicionada en ese planteamiento, ¿no? Como de toda una materia ensamblada y menos en estas ideas como más esencialistas, que creo que a veces lo que hacen justamente es separar a los sujetos, sujeto de objeto, ¿no? Generar esas dicotomías que son como ya más kantianas o más cartesianas. Sí.
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1: Es verdad.
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1: Sí, es verdad, sí, porque claro, la protagonista al final está viviendo como una especie de parálisis pues, física, emocional, en todos los sentidos, ¿no? Y acaba como encadenada a una vida permanente dentro del hogar y el hogar se acaba convirtiendo en su mayor pesadilla porque no tiene, digamos, un feedback, no tiene relaciones interpersonales y eso le hace pues acabar en el pozo de Internet. Que evidentemente Internet a lo largo de la novela puede parecer un lugar como muy inhóspito y muy terrible, pero no es la razón de su depresión o la razón de que la civilización esté en colapso. O sea, al final yo creo que Internet es un reflejo, un síntoma más de una sensación de desencanto muy profundo que estamos viviendo en el siglo XXI, ¿no? Y normal que haya como una necesidad de intentar reencantar el mundo. Eso que dices de tomarme unas cañas, es que al final es eso, es como animar el mundo, reencantar el mundo y la sensación de decir, venga, vamos a hacer algo, porque esta sensación como de estancamiento, de que ya no hay nada bajo nuestro control, que todo está acelerándose hasta un punto desquiciante y delirante, pues claro que horroriza mucho, pero bueno, también creo que el tomar la responsabilidad de, bueno, a lo mejor yo no puedo tomar el control de absolutamente todo, pero sí puedo afectar hasta cierta medida con mis decisiones, con mis opiniones, con mi posicionamiento ideológico y político. Entonces, bueno, y yo creo que sí, que en el Valle del Silicio siempre está de alguna manera todo esto orbitando alrededor, ¿no? De la protagonista.
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1: Sí, no lo tenía mapeado esto que me cuentas, que me parece, vamos, claro, al final es un síntoma más también, esto que me estás contando. Sí que es verdad que leí muchos foros, estuve también metida en Reddit, en varias plataformas, y bueno, sí, es que al final ves todo un despliegue de personas que están viviendo las consecuencias de esta sensación que decíamos antes de desencanto y bueno, se manifiesta de diferentes maneras. Una de ellas es la que tú me estás comentando y hay muchas otras, ¿no? Pero bueno, es que bucear por internet es una locura, o sea, ahí es como si hubiésemos alojado nuestro inconsciente, nuestra alma, todos nuestros temores, sí, es como una especie de sedimentación de nuestro inconsciente y de nuestros miedos más profundos, ¿no? Casi.
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1: Pues esto es muy muy gracioso, valga la redundancia, porque no tengo una relación un poco extraña con el humor. Hay veces que bueno, hay cosas que me hacen mucha gracia, hay veces que no termino de entender lo pretendidamente humorístico. Y es verdad que yo creo que en la anterior novela ya pasaba y pasa en esta, que el humor emerge para mí como una manera de sublimar el trauma, como una manera de sublimar algo espantoso. Y es que la protagonista está en esa sensación tan desoladora, como una frase que ha salido mucho es que la protagonista vive casi un naufragio biográfico, ¿no? Como una pérdida cósmica casi, ¿no? No tiene apenas círculos con los que relacionarse y tiene que hablar con un perro y un ordenador. O sea, quiero decir, es tan absurda ya su existencia y su vida que es que el humor sale solo. Porque el humor al final, que es algo que a mí me... Que es algo que he ido descubriendo en la anterior novela y en esta, yo creo que es eso, es como el resultado de un tremendo accidente traumático y la realidad se estruja tanto y se vuelve tan extraña y tan inquietante que no sabes muy bien si reírte o llorar, ¿no? Entonces, bueno, pues yo me alegro de que la gente se ría, pero en realidad es tremendamente lo que le pasa a ella, ¿no?
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1: Sí, totalmente. Sí, este tipo de relaciones como desniveladas o desajustadas o que generan una especie de, bueno, de violencia al final. Sí. Y lo que me interesaba mucho también es ver de qué manera ella necesita generar toda esta especie de familia postiza y totalmente desestructurada, porque ella también viene de una familia desestructurada en la que su padre no le habla, no le hace apenas caso, y su madre tampoco, es una persona ahí como intermitente en su biografía. Entonces, claro, esto acaba repitiéndose en la manera en la que ella tiene de vincularse, por ejemplo, con Samuel Pierce, y esa manera casi de sustituir compensatoriamente pues figuras que no tienen su vida. El problema de esto es que se acaba conformando con cualquier cosa, con tal de tener una presencia en su vida, aunque la presencia suponga violencia, chantaje, toda una serie de discursos que son tremendamente agresivos hacia ella, ¿no? Y manipuladores. Lo decíamos hace como unas semanas que, bueno, es un tipo de afecto, es un afecto terrible, pero es una manera de afectar al otro a través de la presencia, a través de la marca presencial, y es que es lo que le falta a ella, ¿no? Quiere restituir su soledad, al menos, aunque sea con la presencia de una persona que la está violentando, pero al menos es una presencia. Entonces ahí es donde reside un poco la gran desgracia y la gran tragedia de la protagonista.
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1: Esto me lo han dicho mucho, me han dicho que, y me lo dijeron con Tener la carne también, que hay algo como muy cinematográfico en la manera de construir los capítulos. Bueno, a mí me encantaría que tuviese una versión audiovisual. De hecho, yo muchas veces que... Claro, yo creo que me siento muy cómoda en el código narrativo, pero claro, vengo también de la escena. Entonces, cuando escribo novela, sí que tiendo mucho a imaginar físicamente, sensorialmente lo que está ocurriendo, con imágenes muy claras. Que esto también viene de la poesía, imagino, claro. que es algo que también he escrito. Entonces, como esa sensación de ver claramente como los frames o ver claramente los fotogramas, creo que viene de ahí. Y bueno, yo creo que podría funcionar muy bien el cine, vamos, a mí me
0: Jo
1: encantaria.
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1: Pues es que, claro, esto también es algo que me fascina porque, bueno, en la manera en la que yo enfoco la creación, tengo que ponerle claramente como un límite, como categórico de esto es poesía, esto es novela, esto es teatro, que si no, luego no hay manera como de publicarlo, no hay manera de estrenarlo, ¿no? Porque se convierte en una especie de híbrido ahí, inclasificable. Pero para mí todo es un poco lo mismo, ¿no? Ahora mismo pues estoy con becada aquí en Roma, en la Academia, en la Real Academia España en Roma. Estoy muy feliz porque tengo muchísimo tiempo para leer, que es algo que yo había dado por hecho que existía y no, nunca he tenido esto. Si yo pensaba que los ratos muertos que yo tenía en mi vida habitual simultaneando 400 trabajos, eso era un privilegio. No, no, no. El privilegio es este, poder estar en Roma con un paisaje estupendo mientras estás leyendo tranquilamente y digiriendo lo que estás leyendo para luego escribir. Entonces, bueno, pues estoy con una pieza escénica que se titula Hidra y a la vez, bueno, leyendo mucho y tratando de escribir una especie de ensayo que yo creo que es el resultado también un poco residual de todas las cosas que voy leyendo y voy intentando cristalizar en la parte más de ficción o de literatura.
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1: Ay, muchísimas gracias.
0: ¿Cuándo tornas
1: muchas
0: para
1: gracias.
0: Ser de Roma?
1: Pues en julio ya vuelvo a estar en España, así que con muchas ganas. Es verdad que ahora en mayo voy 2 semanitas o 3 a Madrid, que estrenamos Hiperbórea, que es como un apéndice del Valle del Silicio, pero escénico. Así que, bueno, tengo muchas ganas de estrenarlo en Madrid y luego ya en julio vuelvo definitivamente. Con muchas ganas.
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1: Moltes gràcies. Adéu.

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1: Muchas gracias, muy bien, pues un poquito tieso todavía, pero muy contento.
0: Inevitable, tú te lo has dicho a ti mismo, eso de madre mía lo que estoy haciendo.
1: Sí, en muchas ocasiones durante la carrera, pero sí. Más en tono más que de sorpresa, de madre mía, qué chalos estamos. ¿Cómo nos metemos en estos fregados un año tras otro?
0: Yo creo que eso os lo preguntan mucho, ¿no? De Pablo, ¿pero por qué corres así? ¿Por qué lo haces? ¿No? ¿No te lo preguntan mucho?
1: Sí, es la pregunta estrella. Sí, en el día a día yo creo que es la más repetida, y luego nosotros mismos en carrera nos la hacemos constantemente.
0: Y imagino que es para superarse a uno mismo al final, ¿no?
1: Sí, al final, pues bueno, es una manera de ponerte un poco al límite, de buscar límites, sensaciones, emociones. Yo creo que estamos todos en este tipo de pruebas y de esfuerzos extremos, pues buscando un poco esa recompensa a mucho trabajo y sobre todo pues vivir lo que te da una experiencia de este tipo, que te da muchísima gente, te da paisajes, te da, no sé, es mucho, mucho alimento para meses y años después de ya sucedido. Uh-huh. O sea que...
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1: Bueno, yo creo que cuando ves un kilómetro a meta, que te ponen un cartelito ya entrando ahí ya en filas hacia la Plaza del Spins, y cuando ves el cartel de un kilómetro, yo creo que ahí a todo el mundo se nos pasan todos los males por un momento. Uh-huh. y somos capaces de apretar lo que parece impensable durante el último kilómetro. Y es cierto que entras en meta y la gente te lleva, porque al final yo creo que sin el público de meta, sin la gente que nos ayuda en los habituallamientos, sin la gente que está en los habituallamientos animando por el recorrido, animando durante la noche y demás, seríamos incapaces de llegar a meta. Sería una cosa, si tuviésemos que hacer lo que hicimos ayer solos, todos, del primero al último, yo creo que si la tasa de abandono en esta carrera es altísima, creo que es 50%, pues sin la gente sería todavía muchísimo más. Se rasparía el 100% casi seguro.
0: Sí. Pablo, mos va impressionar tots fa 2 anys quan a pocs metres de sa meta el va avançar el corredor que anava darrere ell, però també per aquella dolència dura que tuviste i de la que te tuviste que recuperar, y te recuperaste muy bien y con récord al año siguiente, y nos lo contaste aquí en este programa. Todo esto también es un aprendizaje, ¿no? Para gestionar las energías, para gestionar las piernas, la cabeza. Estos 2 años tienen que haber sido un gran aprendizaje para ti, ¿no, Pablo?
1: Sí, sin duda. Al final yo creo que aprendemos de las cosas que nos salen mal. De lo que nos sale bien o perfecto, normalmente no tendemos a sacar nunca ninguna conclusión ni ningún aprendizaje, ¿no? Prácticamente poco. Entonces, pues de los malos momentos como aquel es de donde debemos, o al menos intentarlo, ¿no? Y conseguir rascar algo de aprendizaje de esos varapalos, de esas hostias, con perdón, que nos va dando la vida, ¿no?
0: Sí, ¿es tu carrera más especial esta de Camí de Cavalls o cada carrera lo es?
1: No, esta es verdaderamente especial. Yo creo que aquí todos coincidimos en lo mismo, y es que se respira un ambiente que es distinto, tanto en la línea de meta como durante el propio recorrido, como después en la ceremonia de final de cierre. Hay algo, lo hablas con los speakers que están en muchas más carreras que nosotros a lo largo del año, y ellos mismos te lo dicen. Aquí hay algo que en el resto de sitios pues no se percibe, y la verdad es que es muy notable.
0: 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Teníamos ganes de felicitarte, ja que el año pasado, bueno, pudimos hablar contigo un rato y siempre contamos tu historia, quien quiera escucharla, y es maravilloso poder ver cómo te superas año tras año y además en Menorca. Moltíssimes gràcies, Pablo.
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0: Ahora, el mes que viene, nos vamos para Ucrania.
1: Sí.
0: Voy a ser una sinvergüenza, pero tú sabes que yo me aprovecho.
1: Aprofita.
0: En antena.
1: Aprofita.
0: ¿Vale? Pues nada, que necesitamos una ambulancia de estas antiguas, viejas, que nos pueda llevar hasta allí con material que estamos consiguiendo, porque nos vamos a 40 kilómetros de lo que es la línea de fuego, ¿no? Y vamos muchos, ¿eh? Van camiones, los movilizamos también desde la península, desde aquí, desde Ibiza.
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0: Mira, yo no quiero parar, es la verdad. Date cuenta que yo me hice sanitaria porque yo me sentía sanitaria, en la necesidad de ayudar a los demás. Cuando tú te haces sanitario, apoyas a las personas tanto en la vida como en la muerte. Estás ahí. Es lo que desde el momento que acabo en el hospital hasta el día de hoy estoy haciendo, de una manera o de otra. Estás apoyando a familias que realmente tú crees que lo necesitan, que de todas maneras la persona que te está pidiendo ayuda ya necesita ayuda, de una manera o de otra.
1: Uh-huh.
0: Y para eso estamos, que somos personas que somos racionales, ¿no? Entonces nos tenemos que diferenciar un poquito en algo, ¿sabes?
1: Sí, y mirarnos molt en els ulls, ¿eh? Mirarnos mucho a los ojos y así vemos la humanidad del otro sin,
0: es que no hay
1: sin
0: que
1: tonterías. ¿Eh? Sí.
0: Es que no hay que esconder una mirada,
1: sí,
0: ¿eh?
1: Sí, sí, sí.
0: Jamás, jamás.
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0: Vale, pues yo te digo, a mí me gusta mucho ducharme. Son mis 10 minutos míos. Después de la ducha me voy a la cama, cierro luces, cierro ojos y de esos 10 minutos, 5, analizo todo lo que he hecho durante el día, ¿vale? Los fallos, porque los tengo como todo el mundo, los errores y cómo mejorar, ¿vale? Esto es lo primero de todo, ¿no? Lo segundo, ya no me planteo nada más porque ya estoy con los ojos cerrados, con el sueño ya cogido. Y en los brazos de Morfeo, ¿eh? Ya directamente.
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0: Es una canción especial y viene muy motivada por el tema de que a mí me gustan muchísimo las mamás con los niños, ¿no?
1: Uh-huh.
0: Y a mí me gusta que los niños canten.
1: Uh-huh.
0: ¿Vale? La canción de José Luis Perales, que canten los niños.
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0: confiar en nosotros, en lo que le decimos y en que si tiene algún problema va a coger el WhatsApp y nos va a decir, me está pasando esto, y si hace falta cambiarle el tratamiento por cualquier motivo que suceda, se le va a cambiar. Y esto Internet no lo tiene, aparte de que el año pasado hubo un montón de personas que se intoxicaron, por ejemplo, con una vitamina D, que la cogieron fuera del canal farmacia. Yo siempre lo digo, a la hora de suplementar, de recomendar, puedes comprar un producto en Internet, ¿te va a salir más barato? Sí, pero ni está formada la gente que te lo vende, ni te está recomendando, ni vas a tener una seguridad del canal farmacia. El canal farmacia o el canal óptico, el canal... al final, tú te compras una prenda de ropa y se te estropea, por el motivo que sea, quien va a dar la cara es la dueña de ese negocio de cara al fabricante, ¿no? Va a luchar por ti, es lo que nosotros hacemos. Se rompe una gafa, voy a luchar por el fabricante para que te dé una nueva. Y eso lo pierde el canal Internet. Aparte de que esas personas que se intoxicaron, claro, lo que ponían, la dosis que ponían en el bote era distinta a la dosis que se estaban tomando. Entonces se tuvieron que los hospitalizaron y al final, al salirte de ese canal farmacia de confianza, corres mucho riesgo, sobre todo en cómo ha estado guardado ese producto, dónde ha estado guardado, lo ha caído en manos de alguien y luego lo ha devuelto y luego lo has comprado tú. O sea, que el canal, esas tiendas de bajos precios y bajos costes, bueno, en un momento determinado te puede venir bien, pero a la larga, en cuestión de confianza, de seguridad y de ir de la mano, tener tu persona de confianza, lo hemos perdido. Así que, bueno, yo apostaría por comercio local i gent de confiança i que nos conozcamos tots.
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0: No es así. Y vienen buscando, sobre todo más en esta época, pero hay una cosa que nosotros hacemos a veces, y vienen a por algo para adelgazar, lo primero que hacemos, y esto lo deberían hacer, o sea, lo deberíamos hacer todos, incluido también médicos, o sea, recetar deporte. Yo, a una persona que no se quiere mover del sillón y que no quiera tener una vida activa mínimamente 3-4 veces al día, no le puedo vender un producto que le ayude a aumentar el metabolismo y le ayude a bajar de peso. Es importantísimo la fuerza muscular, la masa muscular y el ejercicio de cardio para poder adelgazar. No vale con tomarte la pastillita y que todo se haga solo.
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1: Claro, normalmente lo que pasa en los hoteles es que ya saben que el control del aire acondicionado es clave. Tú imagínate en tu casa dejar el aire acondicionado todo el día.
0: No.
1: Pues tendrías un consumo brutal. Pues esto es lo que pasa en todos los hoteles siempre. Entonces, en su día se puso este invento bastante antiguo o útil, que en su día pues tenía mucho sentido, que era poner una tarjeta. Entonces la misma tarjeta con la que entrabas a tu habitación era la que utilizabas para poner en este aguanta tarjetas, que cuando la sacas se apaga todo, ¿no?
0: Sí.
1: ¿Qué pasa? Todos hemos vivido la situación donde esta tarjeta es bastante hackeable, ¿no? Es una
0: sí, yo he posado esa tarjeta de Escapravo, y quedaba en...
1: es que era
0: un poco inocente aquest sistema, ¿no?
1: Exacto. Entonces, y para incluso para más inri, el propio equipo de mantenimiento muchas veces la deja para no tener incidencias de que, oye, aquí hace mucho calor o algo por el estilo. Entonces, tienes un consumo bastante elevado. Nosotros, de hecho, tenemos estudios internos donde hemos visto que esto suele pasar en el 25% de las habitaciones, y este porcentaje se multiplica en hoteles de playa, en hoteles donde el huésped pues quiera ir a la playa, a la piscina, y sobre todo sienta el calor, va a dejar siempre la tarjeta. Y normalmente son hoteles donde además pides dos tarjetas, tres tarjetas. ¿Qué pasa? Que incluso en estos hoteles de playa tienes un problema más. Y es que ahora todos están cambiando al modelo de pulsera, ¿no? Pulsera, abro con la pulsera, paso... ¿Por qué? Pues porque antes me perdían la tarjeta, ahora tengo que ir a recepción, tengo que pedir otra tarjeta, y tienes la recepción colapsada de personas que vienen de la playa y que han perdido la tarjeta, inocentemente. ¿Qué pasa? Ahora que tienes la tarjeta y tienes la pulsera, ¿dónde van a dejar la tarjeta? Puesta. Entonces se multiplica el gasto. Y nosotros lo que vimos es que, la única solución suelen ser soluciones cableadas que hacen algo parecido, pues cuando no está el huésped se apaga todo. Y también pues puedes llegar a gestionar límites de temperatura. Lo típico que pasa es que ponen 16 grados en verano y se ponen el edredón, pues tampoco es necesario, ¿no? Claro. Al final, un poco lo que velamos es por la energía de las islas. Nosotros tenemos un sistema totalmente aislado, y es por eso que cuando hubo el apagón hace prácticamente exactamente un año, Mallorca pudo aguantar con luz y toda la península se quedó sin. Pero a la vez eso nos recuerda que nosotros tenemos un sistema que es delicado si nos pasamos del consumo que tenemos. Tenemos un consumo. Y este consumo es un 35% del consumo en verano, ¿eh? El 35% del consumo de todo Baleares viene de los hoteles, única y exclusivamente. Entonces, si nosotros podemos reducir eso un 30%, pues estaríamos hablando de una reducción de un 10% casi en verano del consumo de todas las islas, con una solución súper... Túnel. Túnel significa que nos fijamos única y exclusivamente en apagar el aire cuando alguien no está en la habitación.
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1: Correcto, correcto. Nosotros al final lo que trabajamos es en eso, la gestión del dato y cómo el dato puede llegar a ahorrar energía. Normalmente los hoteles hoy en día se fijan mucho en el dato de ganancia, ¿no? De lo que se llama revenue en el mundo de la hostelería. ¿Qué significa? Pues que han optimizado muchísimo las ventas. ¿Cuándo le tienen que ofrecer a su huésped? ¿En qué momento? ¿Qué precio tienen que poner para que sea competitivo? Esto está optimizadísimo y hay un montón de competencia. Pero hoy en día nadie tiene dato de lo que pasa realmente dentro del hotel. Dentro del hotel es un sistema totalmente ciego. Pues si el aire no funciona, no lo saben, se convierte en una incidencia y esa incidencia a lo mejor tarda 3 horas, 4 horas. Hemos visto hasta días, semanas donde tienes una incidencia y claro, el equipo técnico va desbordadísimo. Y al final lo que sucede es que tienes el caos típico del mundo de la hostelería, que es famoso, pero no tendría que ser siempre así.
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0: 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Es que es súper chula.
1: Me alegra que me lo preguntes. Pues mira, básicamente aquí es importante porque has mencionado que funcionamos con wifi. Nosotros funcionamos de forma inalámbrica, pero claro, el wifi es un sistema bastante problemático. Imagínate tenerte que conectar al wifi de la casa del amigo al que llegas y ahora de repente invitas a 45 amigos más. Pues este wifi se va a caer, sí, seguro. Pues en los hoteles con los sistemas de inalámbrico, cuando funcionaban por wifi, pasaba esto.
0: Yeah.
1: Generabas una red y hay tantos dispositivos conectados, tenemos hoteles con más de 10.000 dispositivos.
0: Wow.
1: Entonces, imagínate, no tendría ningún sentido. Entonces, nosotros creamos una red aparte que se llama Zigbee, pero hemos hecho un fork de Zigbee, bueno, cosas bastante frikis. Y lo que somos desarrolladores de software y desarrolladores de hardware. Y la caja, lo que preguntabas, lo que hay dentro de la caja es la parte del hardware, los dispositivos que nosotros desarrollamos y fabricamos nosotros y tienen nuestra marca, están certificados aquí en España, etcétera. Y básicamente es un termostato, sensores de presencia, como ya he comentado, sensores para la puerta, sensores para la ventana y un contactor que apaga y enciende la luz y que además mide toda la energía que hay en la habitación. Entonces tienes un consumo individualizado por habitación y tienes una lectura individualizada por habitación. Imagínate, ahora mismo los consumos se miden por lo que te ha llegado en la factura a final del año, ni siquiera a final del mes. Al final del año miras a ver qué ha pasado en la factura. Ahora tienes el sistema casi individualizado por habitación. Luego puedes poner sistemas, por ejemplo, que te midan el consumo de las cocinas, de las piscinas, de los ascensores, y ya tendrías la división de consumos, saber dónde optimizar y dónde tomar las decisiones. Eso es donde nosotros aportamos el valor. Y esta caja es muy simple. Simplemente son todos los dispositivos preconfigurados y es por eso que viene todo en una caja. Normalmente lo que pasaría es que te venden todos los termostatos por un lado, todos los sensores por otro, todos los contactores por otro, y ahora tienes que ponerte a programar. Y el hotel no suele tener tiempo. Lo que hemos visto durante estos años que llevamos en operación es que los hoteles lo que te piden es rapidez. Y es essencial el tema de la rapidez.
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1: Pues mira, nosotros al final, si pasáis por delante de nuestra oficina, que está en Carretera Valldemosa, veréis que pone IoT Systems for Smart Buildings. Claro, ¿esto qué significa, no? Pues sistemas conectados para edificios inteligentes. Y nosotros lo que hacemos son edificios inteligentes. Obviamente, estando en Mallorca, la meca de la hostelería, nos hemos centrado mucho en los hoteles, pero pues ya estamos en proyectos, por ejemplo, en India, de un coworking. Estamos en proyectos, pues en pliegos de condiciones de hospitales. Todo aquel lugar donde tengas un consumo elevado y pueda haber una negligencia de que dejen el aire acondicionado en marcha cuando ya no hay nadie en la habitación, eso es un problema que nosotros podemos solucionar. ¿Qué pasa? Que en los hoteles se da cada día y es un problema además latente. No hay que evangelizar a nadie. Llegas al hotelero y el hotelero ya sabe exactamente de qué le estás hablando.
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0: No ho trobes, eh?
1: Exacto, es esencial en Mallorca además concienciar no solo a los mallorquines, sino a la gente que viene de fuera y también que escoja los hoteles, aquellos hoteles que han escogido ser sostenibles. Eso
0: Exacto.
1: es esencial, premiar
0: Exacto.
1: eso.
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1: Muchas gracias.
0: Estem en contacte. Moltíssimes gràcies.
1: Muchas gracias.
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0: 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Buenos días.
1: Hola, buenos días, ¿qué tal?
0: Muy bien, bueno, ya llega la hora de la verdad, ¿no? Semana ya de playoff, con el Coruixo en el horizonte. No sé qué valoración, si ya habéis podido ver un poquito del equipo gallego.
1: Bueno, la semana, la verdad que es muy ilusionante. Llevamos todo el año trabajando para conseguir el objetivo y bueno, ya estamos aquí preparados para afrontar el partido. Y bueno, pues nos esperamos por un rival exigente, porque si en su grupo ha quedado quinto o cuarto o tercero, da igual, al final no va a poner las cosas difíciles. No creo yo que sea un rival fácil.
0: Lo bueno, Víctor, que llegáis muy bien a esta recta final de temporada de la Liga Regular, llegáis muy bien a esta eliminatoria de playoff con seis victorias consecutivas, ¿no?
1: Sí, es importante al final entrar en esta nueva competición, porque la Liga ya está terminada, ahora lo que entramos es una competición nueva y es importante llegar como venimos, con varios partidos ganados, y eso nos da confianza para afrontar el partido de ese fin de semana.
0: ¿Cómo está el vestuario? ¿Siente esa presión ya del ascenso? ¿Os sentís, entre comillas, obligados, tal vez no con el Poblense, que tiene mucho que ganar y poco que perder en una eliminatoria de estas características, pero vosotros, un equipo llamado a ascender? No sé si notáis ya un poquito más esta presión en esta semana.
1: No, presión no, el equipo está con muchas ganas. Al final, como te he dicho antes, que llevamos todo el año trabajando para poder afrontar esta semana y estamos con muchísimas ganas de que pueda ser ya el partido, o el sábado o el domingo, todavía está por definir. Pero sí, lo dicho, que tenemos muchas ganas y estamos súper ilusionados.
0: El Coruixo pinta equipo fuerte. No sé si el míster ya os ha dado cuatro pinceladas del equipo gallego.
1: Sí, nos ha dicho que es un equipo intenso, que le gusta tener el dominio del balón y bueno, pues en ello estamos, preparando la semanita para poder llegar allí y poder gana el primer partido.
0: Ha sido una temporada en general buena, ¿no? Falta poner la guinda en este playoff de ascenso, pero ha sido, Víctor, una temporada irregular al principio, pero que a partir de la segunda vuelta habéis cogido velocidad de crucero, y porque el San Andreu estaba imparable, porque si no se hubiese conseguido el ascenso directo, ¿eh?
1: Sí, hemos ido de menos a más, pero sí que es verdad que nos hemos cruzado con el San Andreu, que realmente también ha hecho las cosas muy bien. Y nada, pues ya está, ya han sido campeones y nosotros, pues bueno, tenemos la vía de play ahora, que como te he dicho antes, llegamos de puta madre y vamos a afrontarla pues como finales.
0: ¿Tenéis el factor campo a favor? ¿Esto cómo lo valoráis en el equipo? ¿Os gusta? ¿Os da igual? Siempre da un plus un plus, ¿no?
1: Sí, pero bueno, lo que ha dicho el míster llevaba razón, que nosotros tenemos que ir a ganar. No podemos estar especulando a ver si rascamos el empate o no, tenemos que ir a ganar. No podemos estar dependiendo de empatar o no empatar, porque en el playoff es duro y no podemos ir con la idea de no, es que si empatamos, no, tenemos que ir a ganar.
0: El tema es que son cuatro partidos, son dos eliminatorias, se puede hacer largo, es un playoff sin red. Tienes un partido malo y tienes muchas posibilidades ya de irte para casa.
1: Sí, sí, no, si ya da igual segundo, que quinto, que cuarto, que tercero. Tienes que estar mentalmente preparado y a por todas, porque cualquier equipo que salga con más intensidad que tú, pues te puede ganar perfectamente.
0: La afición, ¿cómo respira? La afición del Atlético Baleares, una afición muy, muy exigente, pero supongo que también como el equipo ilusionada, ¿no?, con esta posibilidad del ascenso.
1: Sí, la afición se ha visto ilusionada durante toda la temporada y bueno, esperemos que puedan ir lo máximo posible allí a Vigo a animarnos, y nada, a la vuelta esperaremos a todo el mundo ahí para que nos echen un cable, que seguro que nos vendrá bien.
0: ¿Qué os pide el técnico en vista a estas eliminatorias? Continuar con la línea de la Liga, ¿no?
1: Sí, que sigamos siendo nosotros, que sigamos con la misma línea, que seamos un equipo y que miremos por el equipo, que nadie quiera ir por su propio camino, porque en estos playoffs lo que importa es el equipo, y contra y más juntos estemos y más imagen de equipo demos, pues será mucho mejor para todos.
0: Qué ilusionante sería poder devolver al Atlético Baleares a Primera Federación, ¿no? Después del batacazo, sí, del descenso inesperado a Segunda Federación, volver a la categoría que le corresponde, ¿no?
1: Sí, es un reto muy bonito. Además, yo siempre este año le he dicho que el club en sí es un club de superiores categorías. Pero bueno, son cosas de fútbol y nada, estamos preparados para poder devolverlo de nuevo.
0: Pues veremos a ver qué pasa en esta eliminatoria. Domingo a las 12, un horario habitual para vosotros. Supongo que os gusta.
1: Sí, estamos acostumbrados, estamos ya acostumbrados.
0: Pues nada, veremos a ver qué pasa. Víctor, que muchísimas gracias, muchísima suerte y a sacar un buen resultado el domingo de Corujo, porque será importante en vista del partido de vuelta en el Estadio Balear, ¿eh?
1: Perfecto, pues muchísimas gracias.
0: Un abrazo fuerte. 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
2: Sí, la verdad es que la temporada que hemos hecho es para marcar, ¿no? Después del ascenso del año pasado, pues competir gran parte del año en primera posición y lograr el objetivo de la permanencia bastante rápido. Y bueno, creo que el premio de jugar pues una fase de ascenso, ¿no? Pero primera ref no lo merecemos.
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2: Sí, no, a ver, está claro que a todo el mundo pues gusta jugar, ¿no? Una fase de ascenso a primera ref, pero bueno, los nervios van a llegar, tenemos que estar tranquilos, disfrutar y ir a por el objetivo que quieres ganar, obviamente.
0: Un partido especial para tú, enfrentarte de nuevo en el Numancia.
2: Sí, siempre es especial, ¿no? Volver a Soria y jugar en los Pajaritos. Estuve 2 años y medio en la etapa de Yagoba Arrasate y la verdad es que muy bonitos recuerdos.
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2: 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Però bueno, nosotros tenemos que seguir en nuestra dinámica de los últimos partidos, hacer las cosas bien, ser un equipo bastante sólido atrás y pues aprovechar las ocasiones que tengamos.
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2: Sí, a ver, es claro que es una ventaja, ¿no? Es una ventaja añadida que te da pues el factor campo, pero bueno, ya te digo que el objetivo del domingo es ganar. Si se gana significará que se ha conseguido un buen resultado y no tendremos que pensar en eso.
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2: Bueno, aún es pronto, ¿no? Ayer fue día de recuperación, hoy tenemos libre, ya mañana empezaremos a preparar la semana y el partido contra el Numancia. Y bueno, como he comentado en otras ocasiones, es un vestuario y una plantilla con jugadores jóvenes, jugadores más veteranos, pues creo que entre todos tenemos que aportar su experiencia y de intentar ayudar y bueno, seguro que va a salir todo bien.
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2: Sí, ja te digo que es una temporada per marcar, ¿no? Creo que hemos hecho una fase regular de 10 y, bueno, tanto los más jóvenes como los menos jóvenes, pues han estado a un gran nivel. Sí que es verdad que hay muchos jugadores jóvenes que han dado un paso adelante y bueno, espero que los playoffs, porque todo el mundo esté al 100%.
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2: Sí, está claro que va a ser una fiesta. Espero que haya un gran ambiente, ¿no? Que Sa Pobla pues pueda disfrutar de esta fase de ascenso, que no se vive todos los días. Y bueno, nosotros los jugadores daremos todo para intentar pasar la eliminatoria.
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4: Sí, sí, la verdad es que, bueno, irte de tu casa siempre es difícil, ¿no? He conseguido mi casa durante estos años, ¿no? Me han tratado muy bien allí, me he sentido uno más y bueno, triste, ha sido días también de muchas emociones, pero bueno, también orgulloso, ¿no? De toda la trayectoria que hemos conseguido allí. Y sobre todo también muy tranquilo, ¿no? Muy tranquilo de que he dado el máximo por ese club. Y bueno, ya ha llegado el momento de que nuestros caminos se separaran y bueno, así ha tenido que ser este año.
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4: Bueno, ya sí que es verdad que, bueno, llevamos muchos años, como sabéis, y bueno, hemos decidido al final, pues, Rafa y yo, ¿no?, que siempre digo que somos un matrimonio, ¿no?, que se separa a nivel deportivo, pero nunca se separará a nivel de amistad, ¿no? Yo tengo una grandísima amistad con él, la seguiré teniendo, y decidimos entre los dos que bueno, que tenía que llegar el momento, y ha sido ahora, y la verdad es que, bueno, muy emocionados, ¿no? Porque, como te digo, somos amigos y lo seguiremos siendo, y no son decisiones fáciles, pero que hemos creído los dos y pensado que era el momento, y así lo hemos hecho.
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4: Sí, sí, sí, tal cual, ha sido eso. Yo creo que era el momento de separar nuestros caminos, como te he dicho, y yo creo que ya llevamos mucho tiempo, he vivido muchas cosas, muchas más cosas bonitas que tristes, ¿no? No ha sido, la decisión no ha sido tampoco por el descenso ni nada. Yo creo que ya estaba, incluso al principio de liga, ya el año pasado estuve un poco dudoso, ¿no? Y bueno, este año ha sido una pena porque no hemos conseguido el objetivo, pues me hubiera gustado dejar el equipo en segunda red, pero bueno, no ha podido ser. También lo que te digo, estamos tranquilos y también muy agradecidos de todo el trabajo que han hecho los chavales, el club y todo, pero no nos ha llegado este año y es una pena, pero bueno, el fútbol es así, el año pasado pudo ser, el otro también, y este año no ha sido, y nada, es fútbol, hay que seguir.
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4: Sí, la verdad es que, como te he dicho, me hubiera gustado dejarlo en segunda ref, ¿vale? Porque la decisión prácticamente estaba un poco ya tomada desde antes, incluso antes, al principio de temporada, pensaba y sentía que podía ser mi última, ¿no? Pero bueno, creo que si haces un balance de todos estos 8 años, el año de Ibiza que descendimos y este, han sido las notas negativas durante todas las temporadas que hemos estado, ¿no? Sí. Creo que hemos quedado campeón de tercera, campeón de preferente, lo que has dicho tú, has comentado de la Copa del Rey, los ascensos, mantener un equipo como el nuestro durante los últimos 5 años hemos estado 4, si no me equivoco, en segunda ref, que han sido desde que está la segunda ref, y eso para nosotros es como ganar la Champions, ¿sabes? Entonces, sí que este año nos ha penalizado mucho, a lo mejor los ascensos de Porreras y de Poblense a nivel de mercado, ¿no? Porque nosotros no...
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4: Sí, la verdad es que, bueno, era positivo a nivel de yo qué sé, a nivel de planteamiento, a nivel de Mallorca, de jugadores de equipos y jugadores que se movieran, porque tendrían muchas más opciones, ¿no? También a nivel de afición, poder seguir los equipos fuera de casa en estos estadios, como el Baleares, Porreras y tal, pues se podían desplazar con mucha más facilidad, pero a nivel nosotros personalmente nos ha penalizado mucho, porque bueno, son equipos con un poder adquisitivo mucho más potente que el nuestro. Al final los jugadores, pues bueno, deciden irse a proyectos más ambiciosos, ¿no? A nivel económico, y bueno, y lo que hemos sufrido durante estos años, ¿no? Que también hacer las cosas bien hace que los jugadores que tienen más nivel, pues se fijen los de fuera, los que se los lleven, y tú te tengas que readaptar otra vez, como cada año, ¿no? Y reinventar, ¿no? Y sacar jugadores a lo mejor de tercera que a lo mejor no han tenido la oportunidad de jugar en segunda ref, intentar hacer que sea lo más competitivo posible, pero bueno, ha sido este año, pues, que sí que ha sido un poquito más complicado para nosotros por este problema, ¿sabes?
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4: Sí, yo creo que ellos también les penalizó un poco eso, y tuvieron que fichar jugadores a lo mejor más de fuera, ¿no? Que porque los de aquí ya estaban más o menos comprometidos, ¿no? Sí. Eso suele pasar cuando un equipo sube a último momento, ¿no? En liguillas y tal. Y a nosotros, pues bueno, al final teníamos también jugadores renovados y tuvieron que marcharse, porque nosotros al final queremos lo mejor para el jugador. Pero no podemos decirle que no a ofertas que superaban el triple de lo que nosotros habíamos pactado con ellos, y nosotros al final somos un club familiar y queremos lo mejor para los jugadores también. Y bueno, sé que nos penaliza a nosotros a nivel deportivamente, a nivel de club, pero bueno, así ha sido este año, los hemos asumido y por eso estamos tranquilos, porque hemos dado el máximo, ¿no? El máximo de el cuerpo técnico, la directiva, los jugadores que han estado. Entonces me voy tranquilo, ¿no? Tranquilo con el trabajo realizado.
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4: Bueno, mira, después de la carta de despedida que hice ayer, la verdad es que me ha sorprendido mucho porque me han escrito mucha gente, fue un momento también el domingo después del partido de mucha gente llorando, que más o menos ya sabían que no iba a seguir, ¿no? Porque yo ya el jueves ya se lo comenté al presi, ¿no? Entonces ya fue un secreto a voces, ¿no? Entonces ha sido momentos tristes, muy emotivos y de mucho agradecimiento, ¿no? Porque al final se coge cariño después de 8 años a mucha gente, ¿no?
0: Claro.
4: Y me han mandado un mensaje muy emotivo y la verdad es que he pasado unos días, bueno, muy, muy emocionantes y prácticamente llorando todo el día porque es difícil, ¿no? Es difícil irte de tu casa y cuando la gente te quiere tanto como me ha demostrado a mí, pues más difícil se me hace. Pero bueno, yo quiero que se queden, como les he dicho, con los momentos buenos, con lo que hemos hecho historia todos juntos, ¿no? Y eso quedará siempre en el recuerdo.
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4: Bueno, ahora mismo la verdad es que no tengo nada. Yo creo que todo el mundo me relaciona siempre con el Andratx. Ha sido un poco una sorpresa también para todo el mundo, ¿no? Porque siempre me ven ligado a ese club, ¿no? Y bueno, no descarto nada. Como has dicho, puede ser que descanse, porque también llevo muchos años ahí, muchos años sin descanso en verano, ¿no? Porque, bueno, como un poco sabéis, también mi labor de director deportivo hacía que tuviera que fichar en verano, no descansaba nada. Y no sé si tomarme un descanso, pero bueno, no estoy abierto a todo. Ahora mismo
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4: No, no, ganas, no he dejado de tenerlas, ¿no? Estoy contento, como te he dicho, no me voy quemado ni nada del Andratx. Pero bueno, sí que es verdad, sabemos los que tenemos familia, tenemos niños pequeños, que es una decisión un poco complicada, ¿no?
0: Claro.
4: Pero bueno, no descarto nada, como te he dicho, y ahora lo que me importa es disfrutar de mis hijos este verano, de mi familia y bueno, y no cierro puertas a nada y ya veremos qué pasa en el futuro porque nunca se sabe.
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4: Vale, muchas
0: Gràcies,
4: gracias
0: José.
4: igualmente.
0: Una ferrada. 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
4: Gracias.
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3: 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Luan, buen día, buenos días.
13: Buen día, ¿cómo va?
3: Qué semana más importante, me imagino, de toda la temporada. Tú ya tienes experiencia también en eso. Y, bueno, ¿cómo se presenta?
13: Verdad, una semana muy especial, ¿no? Para el club, para los jugadores, individualmente, colectivamente. Y una semana que puede ser histórica. Y muy contento por poder volver, ¿no? Que estaba allá unos meses de fuera.
3: Entonces, cinco, creo, ¿no? Ya.
13: Cinco meses. Entonces, en una semana aún más especial, ¿no? Que poder vivir este momento, estoy como un niño nuevamente.
3: ¿Y cómo estás? Esta es la pregunta un poco, ¿no? Después de tanto tiempo fuera, el volver otra vez a competir, porque no es lo mismo entrenar, no es lo mismo un amistoso, competir al máximo nivel, porque esta semana es la semana clave, aquí detalles te condenan, ¿eh?
13: Sí, sí, verdad. Ah, me encuentro bien, ¿no? Me encuentro bien. Claro que son meses, que son cinco meses, y que ahora ya estaba volviendo a entrenar todo, y viernes pude jugar un poco y coger esta confianza, ¿no? Entonces ha sido muy importante y me encuentro bien. Sé de mi papel y de qué puedo aportar, y si Valle necesita, voy a estar preparado para aportar, sea como sea.
3: Me imagino también que Barrón, te han estado apoyando, ¿no? Durante todo este tiempo.
13: Sí, aquí ha sido meses que, por suerte, ¿no? Tengo aquí los compañeros que me ayudaron, departamento médico, cuerpo técnico, y mi familia, ¿no? Mi mujer, mi hijo también, que siempre conmigo, y también mi fe en Dios, que siempre me ayudó a seguir adelante, porque tuve muchas veces ahí solo, ¿no? Entrenando, porque equipo viajaba y tengo que seguir entrenando y con la cabeza muchas veces que ya estaba fuera de la temporada, pero no, tengo que seguir entrenando igual. Entonces, pero ha salido bien, llegamos esta semana.
3: Ahora te voy a pedir por un poco tu visión sobre lo que has visto un poquito

0: jugadores venido aportando, entonces creo que llegamos a una versión muy buena, entonces la confianza está buena para esta semana, ¿no? Pero claro, todo lo que hicimos detrás llega ahí, claro que tú quieres que siempre llega bien, pero es una semana distinta de todo. Tú llega ahí, es una copa, es algo totalmente aparte, entonces tenemos que llegar ahí y así jugar más Champions, que es diferente, cambia las normas, cambia otras cosas, el molde.
1: O la regularidad de la liga, ¿verdad? O sea, porque al final estamos hablando de solo una competición que es la más importante y que habrá tres rivales. Si pasamos el primero, luego de Cartagena y Sporting también, que será durísimo, y hay que buscar la mejor versión del Palma Futsal, ¿no?
0: Exacto, eso es, porque tú tienes que encontrar la mejor versión para esta Champions, ¿sabes? Para el partido de viernes, porque quizás jugamos el viernes, esta mejor versión ha sido esta, ganamos y ahí vamos al domingo, y ahí quizás la mejor versión del domingo sea diferente de la de viernes, pero también que encontremos la mejor versión ahí, porque son partidos diferentes, es un ambiente diferente y te proporciona jugar un partido diferente que muchas veces viene jugando, quizás tú juegas más con balón todos los partidos, como pongo por un ejemplo, y quizás ahí tú no vas a tener tanto el balón, tú tienes que defender más, para más, entonces es algo distinto y tú tienes que jugar cada partido como sea. Claro, tenemos que intentar poner nuestra identidad, nuestro ritmo, pero el partido va diseñando de una manera y nosotros tenemos que estar preparados para enfrentar ese partido el viernes y quizás llega domingo para esta linda fiesta.
1: Y para acabar, este equipo que vais a jugar vosotros, ya lo conocemos un poco, ¿no? Porque ya estuvimos jugando con ellos en una previa.
0: Sí, es un equipo con mucha calidad, que jugamos aquí, ha sido un partido muy duro, detalles, y ahora ganaron de CMI también, hicieron dos partidazos con remontadas, entonces tenemos que estar muy centrados para hacer un buen partido y pelear minuto a minuto para salir con la victoria y poder llegar domingo a la final y por la cuarta.
1: Luan, buen reencuentro, que vaya muy bien.
0: Vale, muchas gracias, abrazo.
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2: Yo tengo un preacuerdo con el club, que está rubricado, pero esto es fútbol, ya sabéis. Siempre en mi caso la palabra la va a tener el club, porque el club en un momento puntual tuvo un comportamiento excepcional conmigo y yo de eso no me olvido. Después hay cuestiones en que se tienen que acercar o alejar, hablar, planificar, y bueno, eso puede hacer que se termine de otra manera, pero la predisposición está.
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3: Queremos jugar el partido que se necesita jugar, con la intensidad y la capacidad de entendimiento que pide, el partido pide. Ojalá que la jerarquía de los futbolistas eleve el rendimiento del equipo. Tenemos mucha fe en lo que hacemos, estamos convencidos y seguros de lo que queremos en cuanto al partido, y después obviamente no dependerá de nosotros, seguramente solamente el resultado.
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4: Creo que tienen la capacidad de hacer muchísimas cosas muy bien, la razón por la que están aquí. Habrá momentos para todo, me imagino, en el partido, como luego en el partido de Madrid, y nada, cada uno al partido que le interese más y a ver quién es mejor.
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6: Esto no está hecho y nosotros queremos quedar lo más alto posible, ya que no hemos podido quedar donde queríamos quedar, por lo menos lo más alto posible, sin duda. Entonces vamos a ir a competir a campo del Hércules y cuando venga el Cartagena y cuando vayamos a Europa. Pero entrenadores y los equipos, cuando no van las cosas bien, siempre sufren. Y cuando van muy bien, sufre también porque quieren más, ¿no? Siempre la misma exigencia a los entrenadores y a los equipos. si ahora estuviéramos cuarto, quisiéramos tercero, si, es lo de siempre. Claro, la situación que tenemos de sufrir no puede ser de otra manera. Estamos en una zona ahí, pues bueno, nos quedan tres partidos muy bonitos para los profesionales. Un escaparate para todos, tenemos Hércules, Cartagena y Europa. Tampoco estamos hablando de equipos malos.
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7: Así que ya nos tenemos que olvidar de cualquier cosa que hayamos hecho en la liga y a centrarnos solo en la eliminatoria contra el Corucho, porque la palabra lo dice, es una eliminatoria, no son tres puntos. A preparar bien la semana, a preparar también bien el viaje sí que va a ser un poco más difícil, ¿no?
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8: Nos ha tocado un rival muy bueno, que era lo que queríamos, para competirlo de la mejor manera posible. Lo que podemos decir es que vamos a un gran campo a jugar, seguramente sea un gran equipo, y espero que sea la mejor eliminatoria posible y que nosotros, ya sabes, la misma dinámica de todo el año. Ir a ganar a Numancia e intentar ganar aquí.
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9: Yo creo que ya llevamos mucho tiempo, he vivido muchas cosas, muchas más cosas bonitas que tristes, ¿no? No ha sido... La decisión no ha sido tampoco por el descenso ni nada. Yo creo que ya estaba, incluso al principio de liga, ya el año pasado estuve un poco dudoso, ¿no? Y bueno, este año ha sido una pena porque no hemos conseguido el objetivo, pues me hubiera gustado dejar el equipo en segunda ref, pero bueno, no ha podido ser.
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10: A nivel individual yo llevo un año soñando con esta competición y a nivel de equipo evidentemente estamos pensando en esta competición hace mucho tiempo, en llegar bien sobre todo a esta competición y saber que somos el tricampeón de Europa, que hay muchos ojos puestos en nosotros, que representamos a mucha gente y que tenemos que dar el nivel que todo el mundo espera de nosotros.
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10: Sí, es verdad que es un rival en el que ya nos hemos enfrentado, pero bueno, creo que en unas semifinales de poco sirve haberse enfrentado a un equipo. Son partidos que se deciden por pequeños detalles, por el que menos falle. También creo que un punto clave es la experiencia que tenemos algunos jugadores en este tipo de partidos, así que creo que si estamos concentrados y nos concienciamos de lo importante que es el partido y de lo que tenemos que hacer, pues podremos pasar a la final del domingo.
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11: 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IB3 Ràdio. en un lugar en el que todo el mundo quiere decir lo que piensa y todo el mundo quiere ser relevante en redes sociales, en la televisión, algunos mediante el grito o mediante el insulto, tener un púlpito como el que nosotros tenemos, que es relajado y reflexivo y espero que educativo, es un privilegio. No sé si eso se puede llamar liderazgo de opinión, pero desde luego hacemos lo posible por entregar herramientas a los oyentes para que puedan tomar sus propias decisiones.
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11: Me decían, como insultándome, es que usted hace radio para usted mismo. Como si eso fuera negativo, ¿sabes? Pues por supuesto que hago radio para mí mismo. Es la radio que a mí me gustaría escuchar. Y me encargo de un poco construir los temas sobre los que yo tengo cierta ignorancia y así aprendo cosas, que es un motivo final de todo lo que hacemos en la radio, ¿no? Intentar aprender algo al final del día, al final de la mañana.
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1: Exigimos a nuestras autoridades competentes que abran esa investigación para aclarar los hechos. Celebramos que Fiscalía recibió nuestras denuncias y decidió abrir diligencias y, por lo tanto, estamos hoy aquí para confirmar, para ratificarnos en nuestra denuncia, donde acusamos al gobierno de Israel, como decía, de crímenes de guerra, de lesa humanidad, de trato inhumano, de detención ilegal y secuestro, entre otros delitos.
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